Sí, cuando Juan Luis Guerra escribió esta canción, El costo de la vida estaba por las nubes. Imagínate cómo estaría Juan Luis Guerra si le tocara escribir esa misma canción el día de hoy. El costo de la vida abriendo esta segunda hora aquí en Fidelity Nocturno. Yo soy Laura Rosado, agradecida por otro rato junto a ti, aquí en el 95.7. Y durante esta hora te traigo qué vamos a hacer y a dónde vamos a ir este fin de semana. Te adelanto, es un weekend lleno de teatro. Alejandro Sanz.

0: tuyo.
1: Fin de semana, la vuelta de la esquina, y el 95.7 te acompaña y te ayuda a crear tu agenda de weekend. Este fin de semana, que es del 18 al 20 de septiembre, hay un montón de conciertos, de tributos y de obras teatrales en un montón de puntos en la isla. Empiezo por el concierto de Ricardo Montaner, que se presenta con su gira El Último Regreso, de verdad ser el último. Esto es el 17 y el 18 de septiembre en el Coliseo José Miguel Agrelot, aquí en Puerto Rico. El grupo Frontera llega con su música regional mexicana el sábado 19, también en el Choli. Tributo a Silvio Rodríguez, se va a estar presentando el 18 y el 19 de septiembre en el Monero Café Teatro, esto en Bellas Artes, en Caguas. William Cepeda Sinfónico Puerto Rico Jazz, el concierto especial con la Orquesta Sinfónica de Puerto Rico, el sábado 19 de septiembre en el Centro de Bellas Artes. El tributo a Willy Colón, que va a ser un recorrido por sus éxitos, el sábado 19 también en Bellas Artes, en Santurce. Tic Tic Boom, producción de teatro musical en la Sala Experimental del Centro de Bellas Artes durante este fin de semana. Y no menos importante, The Little Mermaid, la presentación teatral va a ser este fin de semana en el Teatro Tapia, en el Viejo San Juan. La obra programada para el 20 de septiembre en Chaquetao, en el Teatro Braulio Castillo, en Bayamón. No se me puede quedar la obra de teatro que estelariza a... ay, Dios mío, este nene Montalbán, se llama El Padre, en el Centro de Bellas Artes en Caguas, y yo voy a estar ahí este sábado. Así que búscame en el teatro, en el Centro de Bellas Artes en Caguas, sentadita entre el público, estará Laura Rosado disfrutando de la obra de teatro El Padre. ¿Qué hacer y a dónde ir este fin de semana? Y se me quedan un montón de eventos. Disfruta ahora de Karol G y Marco Antonio Solís aquí en Fidelity.

0: Helen, cariño de mi alma, tú sabes que estaba pensando que tal vez le estás pidiendo a Papá Dios una rosa. Y Papá Dios no quiere darte eso. Papá Dios lo que busca es darte un jardín entero. ¿Y sabes por qué, Helen? Porque Papá Dios no sabe dar poquito. Solo espera y confía, amiguita mía. Confía y espera. Con calma, Helen.
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0: 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Bendiciones, gracias. Buenas noches, gracias.
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Ok, 7 pingüinitos africanos en estado crítico, en peligro crítico, nacieron este año en el Ripley Aquarium de Minter Beach en Carolina del Sur. 5 de las crías llegaron entre junio y julio y se están sumando a otras 2 que nacieron en mayo, convirtiendo el 2026 en una temporada reproductiva que ha sido súper récord en este centro. El equipo ha bautizado colectivamente a los 7 pingüinitos como The Lucky 7. Buenas noticias, miércoles en la noche, aquí en Fidelity.

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tanto, tanto, tú no sabes cuánto abro esta tercera hora aquí en Fidelity Nocturno, miércoles, mitad de semana. Yo soy Laura Rosado y estoy contigo hasta las 11 de la noche, sonando para ti la mejor música que puede existir. ¿Qué te digo yo en Puerto Rico? No, hombre, no. En el mundo entero, y la encuentras aquí en el 95.7. Somos tu casa, Fidelity.

Mira, Mila, a esta hora de la noche en el 95.7 Fidelity Nocturno tocando tu corazón. El reloj dice que son, ¿qué hora es? Las 9:21. Yo soy Laura Rosado. Tú sabes que estaba acordándome que ay, madre, en el fin de semana me pasó, me dieron una noticia que como que me puso de pronto bien down, y me fui en baja. Me deprimí y pensé en que tenía que darme un ratito para procesar la noticia, para aceptarla, para asimilarla, y me di cuenta de una cosa: ya ni para eso sirvo, ya ni para sufrir sirvo, porque sabía que tenía que llorar, pero a la hora de llorar me quedé dormida. Ay, madre, qué mal me va.

Ay, me cogiste fuera de base. Estaba pensando de pronto estaba leyendo un cuento que tiene 61 años, Madre Santa. Mami me lo contaba cuando yo era una bebé, el famoso cuento de la liebre y la tortuga. Y me pongo a pensar en que la tortuga sigue avanzando, aunque otros, incluyendo la liebre, se ríen de la tortuga mientras ella está avanzando. Es bien curioso, ¿verdad? Es bien curioso cómo la esperanza siempre llega mucho más lejos de lo que llega la burla.

Mira, yo no sé mañana qué es lo que va a traer el futuro. Lo que sí te puedo decir, y estoy bien segura, es que aunque yo no sé qué va a traer el mañana, sí sé que tu sonrisa, tu voz, tu manera de ser, tu forma tan linda de tratar a los demás es lo que me hace saber que pase lo que pase, estaremos juntos.

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Luis Orlando, ¿qué haces ahí? ¿Qué estás haciendo ahí? Mira a la izquierda, mira a la derecha. ¿Qué estás haciendo ahí? ¿Por qué? ¿Qué cosa hace que no quieras salir de ahí? Porque aunque tú quisieras regresar, Luis Orlando, tú no perteneces ahí, chico, tú no eres parte de... Y hay lugares que solamente existen para enseñarnos que no son lugares para nosotros. Hay lugares que solo existen para hacernos saber que no debemos quedarnos ahí. Muévete, muévete, Luis, muévete.

canción que te enamore, una canción que te haga sentir y saber que estoy aquí, que estoy pensando en ti, una canción que te devuelva la sonrisa aún a esta hora de la noche, cuando llueve en buena parte de Puerto Rico, una canción que sea solo para ti. Y hablando de lluvia, en buena parte de Puerto Rico ha llovido durante la tarde de hoy y está lloviendo de noche. Y eso está bien, no solo porque los embalses se llenan, sino porque yo creo que los días de lluvia, de alguna manera, también son un regalo de Papá Dios y son la excusa perfecta para quedarnos en casa y descansar no solo el cuerpo, también descansar el alma. Y te pregunto, ¿tú piensas quedarte en casa mañana si llueve? ¿Cuál es la excusa que vas a dar? ¿Qué embuste le vas a decir a tu jefe? Dime, para yo decir lo mismo aquí en la emisora. Anda, dime, Karim León.

papá le dice a su hijo con toda la autoridad del mundo: "Ey, muchacho, ten cuidado por dónde estás caminando." El hijo le responde sin faltar el respeto: "Papá, ten cuidado tú. Recuerda, viejo, que yo siempre sigo tus pasos." ¡Ay, qué fuerte!

Luz sonando para ti aquí en el 95.7, noche del miércoles, llegando ya casi al final de esta travesía. Aquí tenías Por Besarte. Cindy, te agradezco muchísimo todo lo que me escribes en tu correo electrónico. Gracias, gracias sobre todo por usar conmigo la palabra detallista. Ahora tengo que decirte algo, Cindy. Yo no soy una persona detallista. Detallista es papá Dios contigo y conmigo, porque a ambas nos da trabajo para avanzar, nos da salud para continuar adelante y nos da fuerzas para no rendirnos. Todo lo demás, Cindy, todo lo demás va a llegar en su tiempo, no el tuyo ni el mío, en su tiempo. Ella es Rosario.

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entras a Facebook, motívate con amor y vas a ver el video. Dale like y share. Me cansé, estoy cansado de sufrir. Ese es el tema de hoy. Estoy cansado de sufrir. ¡Wow! Yo sé que mucha gente me está escuchando, está pasando por momentos difíciles, pero quiero que entre ese mensaje. Motívate con Amós en Facebook. Este es el tema de hoy. Estoy cansado de sufrir y ahí te hablo sobre eso. 5:11.

dijiste, nunca, nunca voy a olvidarte. Y tú puedes, un ejemplo, superar todo eso. Cada vez que veas algo, te vas a acordar de la persona. Es difícil olvidar. Es más, tú te acuerdas de cosas que ocurrieron cuando tú tenías 8 años. Menos años, 5 años. ¿Te acuerdas? Ah, pues, mi amor. Te acompañamos, Morales. Vamos a pasar una mañana espectacular. Esto es un turno diferente. Aquella alegría, nos entusiasmamos, cantamos, nos encalillamos.

Mira, una de las cosas que le encanta a la chica es que tú le regales una rosa. No un ramo de rosa, no, no, no. Una rosa, un detalle, un pequeño, es más, hasta un chocolatito kiss. Porque tú te acuerdas que se enamora, sí. Se enamora con detalles, con un intercambio de miradas, con un respeto, con una admiración. Mira que ella como hace. Te acompañamos, Morales. Vamos a pensar, a comenzar bien la mañana. Tú eres una persona extraordinaria. 518.

tan bello como aquella persona que venció los problemas. Por eso es que es el live de hoy. Me cansé de los problemas. Me cansé, Amos Morales, me cansé. Pues nadie es tan bello como aquella persona que venció los problemas y posee el corazón completamente limpio. Ya no hay corajes. Dios sigue trabajando con tu corazón. Él sigue hablándote todas las mañanas, diciéndote, levántate, hay algo grande para tu vida. Tú tienes que creerlo. ¿Cuántos lo creen? Levanten la mano. Cuando tú dices, mira, Amos Morales, yo lo creo. Algo grande Dios va a hacer conmigo hoy. Con mis hijos, con mi familia, con mi finanza, con mi salud. Dios me va a sanar. ¡Créelo! Son las 5:23. Así se comienza una mañana con Amos Morales en Fidelity.

parte de la gente. Ve acá que voy a hablar contigo. Que tú tienes mucha gente en el trabajo, en el vecindario. Tienes que alejarte de la gente que luego de hacerte daño se las arregla para convencer a todo el mundo que la persona mala eres tú. Yo no sé con quién Amon Moral está hablando, pero hay personas que tú caminas con ella y después de hacerte daño, después de tú contarle cosas muy íntimas, se lo cuentan a todo el mundo de una forma tergiversada y te hacen daño. Ten cuidado con quien te unes, lo que hablas y lo que miras. 5:28, mi nombre es Amon Morales en Fidelity.

enseña. Repite conmigo, el pasado me ha hecho madurar. Cosas que ocurrieron en el pasado, ¿entiendes? Porque el primero en pedir disculpas es valiente. Si tú pides disculpas, eres una persona valiente y prepárate para recibir cosas bellas en tu vida. Te acompañamos, Morales. Mira, los voy a poner a cantar. ¿Vamos a hacer karaoke? El primer karaoke, vamos a hacerlo. Fidelity. Súbete el volumen del radio, súbete el volumen del radio ahí. Tú vas en el trayecto. Vamos, Morales va contigo. Son las 5:32, tempranito todavía aquí en Fidelity. Y tú vas a cantar en el karaoke esto.

Tómatela, porque lo que viene es candela. No te conviene. ¿Dónde tú estás ahora? ¿En la 30? ¿Está lloviendo para la 30? ¿Y Valdoriotti, cómo está? Más o menos. Ok. El Expreso 22, todo tranquilo. Muy bien, muy bien. Martínez Nadal, 65 Federica, Trujillo Alto, La Chayán. Y ahora te acompañamos Morales 537, porque...

0: Tú sabes, le tiró con todo, ¿no? De verdad. Ni lo perdonó. No, no, no, lo tiró. Mira lo que le dice. ¿A ti te queda grande? Si tú supieras que toda mi animación es estudiando la letra de la canción que un compositor se esmeró en escribir. Entonces yo uno todas esas palabras y hago una novela, la los animo. 5:40 con Amos.
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Fíjate, un consejo de Amos Morales. Tú debes sanar, sanar esa herida en silencio. ¿Me entiendes? Sanarla en privado para que brilles en público. Ahora que... ¿Alguna vez tú te has dado un beso de sal? Solamente pregunto. 544.

0: puedes duplicar.
1: Ayer yo la vi a 1.30. Sí, ayer yo vi la gasolina premium a 1.30 y me le quedé mirando el Mustang. Yo dije, espérate, tengo que orar primero. Vamos a bailar. Tú necesitas que alguien le pique las avispas, porque cuidado que te trae problemas. Pues ponle primero ora por esa persona y que la avispa lo pique.

0: tal vez un vecino y hay que orar por ello. Te acompañamos, Morales, en vivo.
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0: Póngase de pie, me dicen que la Valdoria ahorita limpia. Hoy es día de fiesta. Hoy no es día de fiesta. Pero me dice, mira, mo, me envía.

¿Cuántos tienen un amor secreto? Ok. Pero ven acá, ¿por qué tú no lo tiras a la luz pública para que todo el mundo disfrute? Porque la persona te ama. La persona te dice, mira, yo te quiero tanto. O sea, me esmero tanto por ti. Estoy pendiente de que no te pase nada ni te falte nada. ¿Alguien tiene alguna pareja así? Que dice, yo no quiero que te falte nada. ¿Alguna chica tiene un hombre así? Amiche, que no te falte nada. Te acompañamos, Morales. Son las 5:58. ¡Wow! ¡Qué clase de tema! Escucha.

0: diga yo te quiero. Es más, yo voy a exigir un poco más. La persona te tiene que decir yo te amo, que no es lo mismo.
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persona que aún en medio del problema tiene energía. Levante la mano. O sea, que no hay problema que te venza. Si Amos Morales te lo dice cada rato, no permita que nada te robe la paz. Si la persona decide irse, pues que se vaya. Tú necesitas libertad, necesitas ser feliz. Levante la mano. Exacto. Emma, dame cinco. Sé libre. 6 con 6 con Amos Morales.

hecho, de lo que eras, te ha convertido en nada. ¡Qué clase de letra! ¿Tú sabes qué? Yo siempre te digo que si no es algo que te dé paz, si no es algo que te dé felicidad, que no te interese. Porque te va a traer problemas, vas a llorar, vas a estar sufriendo, ¿me entiendes? Y tú no estás para sufrir ya. Te acompañamos, Morales, en vivo. Tú vas a decir, mira, Mon Morales, de ahora en adelante, cada vez que tú hablas, yo voy a escribir algo. Y esos escritos, tú los vuelves y los lees. De hecho, tú puedes entrar a Motívate con Amos en Facebook y puedes ver el mensaje de hoy. Que lo titulé, o Dios me lo tituló, Me cansé de sufrir. Y ahí te explico muchas cosas. Y le puedes dar like y share para que lo compartas con otras personas. ¿Sabes qué?

0: con la mentira se puede llegar muy lejos. Con la mentira.
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0: lo que no se puede volver. Porque la persona que te miente, tú le das otra oportunidad a alguien que te mienta. Que te diga que por mucho tiempo te dijo que te amaba y de momento ya no te ama, se fue sin decirte nada. ¿Tú le darías otra oportunidad a alguien que te mienta, mano?
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0: Yo siempre, vamos, Morales, siempre te he dicho, tú eres una persona ganadora. Pero yo siempre te he dicho, no te rindas, porque tú eres un triunfador en la vida.

Mira, hay una realidad, todos cometemos errores. Perfecto es Dios. Todos cometemos errores, todos fallamos, pero eso no le da derecho a nadie a meterse en tu vida. Porque cuidado que tú tienes compañeros de trabajo que se meten en tu vida. Sí, tienes que mirar primero la viga que hay en tu ojo. Para entonces mirar la pajita del ojo ajeno. ¿Me estás siguiendo? ¿Cuántos tienen experiencia religiosa? Que después de sufrir tanto, Dios los está bendiciendo, los está prosperando. Puertas que veías cerradas se están abriendo. Te acompañamos, Morales.

Mira, déjame decirte. Ambos Morales te dice, mira para acá que tú estás en el tapón. Mentirle a una persona para conservarla es la peor forma de perderla. Porque la persona creyó, confió y tú le engañaste. ¿Con quién hablé? Te puedes comunicar conmigo vía WhatsApp 529-2351. Sí, porque la persona, después que tú le entregaste lo mejor de ti, hasta intimidades, y te falló. La 623, te acompañamos Morales. Esta es la número.

0: ¿Cuántos están coleccionando heridas?
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0: que es tan cruel el amor.
1: El amor no es cruel, el amor es bello. Cuando sabes usarlo, cuando crees, cuando confías, cuando declaras, cuando levantas tus manos y das gracias a Dios por la vida. El amor es bello. Pero hay millones de personas que padecen de insomnio porque los pensamientos, las preocupaciones no le dejan dormir. ¿Con quién estoy hablando? O sea, ¿qué preocupación a ti no te deja dormir? No, mi amor, si aquí estamos Morales para levantarte, aquí estamos Morales en Fidelity para darte lo mejor. Es más, escucha lo que te traigo. Fidelity. Te voy a poner a encalillarte para que saques todo lo negativo de tu vida. Dame 5. Sí, todo para afuera. 6:35, tú vas a cantar ahora.

0: subió Carraízo. Aplauso masivo. Esto. ¿Te das cuenta la obra de Dios? Todo el mundo quería que subiera Carraízo, ¿verdad? Y la plata. Pues ya comenzamos con Carraízo. Y nos dicen, aplauso grande. Esto es, subió Carraízo.
1: Y ahora

Mira, abrázame hasta que mi cuerpo huela a ti. A que no le envíe ese mensaje a alguien, vamos. Te reto, te reto. Abrázame hasta que mi cuerpo huela a ti. Porque mis noches, mis mañanas son tuyas. Yo me acuerdo cada vez que respiro, me acuerdo de ti. Ah, dame 5. 6:42, Coramos Morales en Fidelity. No hay...

Mira, mensaje de hoy. Me lo puedes escribir pues vía WhatsApp. ¿Cuál fue el mejor consejo que te dieron tus padres? Te repito, ¿cuál fue el mejor consejo que te dieron tus padres? Me lo puedes

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1: ¡Puerto Rico! ¡Pura energía con Amos Morales! Ya me llegó el mensaje del Dr. Prieto. Ya mismito vengo con el tremendo mensaje. Mientras tanto, vamos a disfrutar de lo mejor comenzando.

0: El otro día me dijo una psicóloga.
1: No se quiebra.
0: Me dijo, Amos, me estás llevando todos mis clientes.
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0: No, de verdad, me detuvo y tuvo hablando conmigo, me felicitó. Me dijo, tu trabajo en Fidelity está excelente, me encanta. Y tú salvas vida. Pero me estás llevando mis clientes, mi amor. Te acompañamos, mora de Dios bendiga. Son las 6:58, aquí en la número 1 Fidelity.
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0: porque yo no pienso soltarla. ¿A quién tú le dirías eso? Agarra de fuerte de mi mano, porque yo no pienso soltarla, mi amor. Y te le quedas mirando a los ojos. Sí, lo primero que... Es más, cuando una persona te habla, tú te le quedas mirando a la boca. Para que vea... No, no, de verdad, fuera de broma.
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Mira, sanar el corazón roto no es olvidar, perdóname la letra. No, mi amor. Es aprender a amar desde otro lugar. Amar la persona correcta. Eso verdaderamente es sanar el corazón. Y aprender a correr bicicleta. Ven acá, ¿a qué edad tú aprendiste a correr bicicleta? ¿A qué edad? Ah, chido.

personas que viven cerca del lago de Carraízo que me enviaran fotos para ver cómo ha subido. Oye, gloria a Dios por eso. ¿Te das cuenta lo bueno que es papá? ¿Sabes? No nos quiere con sequía. Él puso su mano sobre Carraízo y así mismo lo va a poner en La Plata y en todos los lagos. Y todos van a subir y vamos a llegar al nivel correcto. Mi nombre es Amos Morales.

Todo tiene fecha de expiración. ¿Por qué, amor? Las emociones, el temporal, los pensamientos, las personas y paisajes. A nada te apegues. Solo disfruta el momento presente y agradece. Levanta tu mano y dale gracias a Dios por la vida. Hoy te levantaste, estás respirando, viendo colores. Disfruta de Fidelity, escuchamos Morales, te gozas con tus favoritas de siempre. ¡Ah! ¡Olvídate de eso! Yo daría cualquier cosa, Mos, que tú te quedaras 24 horas. No, perdón. Te acompañamos, Morales, en tu radio. Buen viaje, ¿por dónde tú vas? La 30, ¿cómo está la 30? Valdoriotti, ¿cómo está Valdoriotti? Envíame fotos, por favor. 529-2351. Y ahora te traigo al novio de las muchachas, Chayanne.

Tú sabes que menos es más. Digo conmigo, menos es más. Menos pensar, más sentir. Menos enojo, más risa. Menos hablar, más escuchar. Significa que menos es más. Así que disfruta. Menos miedo, más amor. Menos queja, más gratitud. Daria, estás copiando, ¿ah? ¿Eh? Me encanta. Este es Fidelity, la número uno, con Amos Morales. Y ahora...

cántala, cántala, cántala. ¿A quién se la dedicas? ¿Aquí? Tú sabes que el amor no es para siempre. Amor de verdad, no. El amor es siempre. El amor es... Esto es enamorarte todos los días, mi amor. El amor es siempre. Yo me encontré con una pareja de 60 años de casado y yo le expliqué cómo se puede mantener una pareja por 60 años. 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Porque el amor es...

por qué. Es más fácil sonreír que explicar por qué estás triste. Te la repito para que la escriba. Es más fácil sonreír que explicar por qué estás triste. Te toma tanto explicarle a la gente por qué estás sufriendo. 725.

0: Amos Morales dijo que la sonrisa es el único virus que no hace daño al alma.
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13: 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No quiero.

0: Morales te dice, es feliz. ¿Por qué tú no ves que Evo Morales es feliz? ¿Sabes por qué? Porque yo sé que ni el tiempo vuelve ni la vida se repite. Yo voy a ser feliz ahora. Si la persona te quiere dejar que se vaya, pero tú tienes que ser feliz ahora. Repite conmigo, voy a ser feliz ahora. Escríbete en la palma de la mano. Voy a ser feliz ahora. Y me lo envía por una fotografía.
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0: Mira, ¿de qué persona tú te has alejado y eres feliz?
1: Quédate un ratito más.
0: ¿De quién? ¿De verdad?
1: Luego otro poquito.
0: O sea, que ahora caminas por la casa, entras, sales cuando tú quieres. ¿Y te gustó el resultado? O sea, haberte quedado sin esa persona. Ay, qué bueno, dame cinco. Mi nombre es Amos Morales, en vivo.
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0: ¿Cuánto le das una bailadita? ¿Quieres cantar? A ver, canta.
1: 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Acumbaya, banana. Acumbaya, secundum. Acumbaya, banana. Moreno. Acumbaya, banana.
0: Mira, esto es un party montado. No, esto es un party montado. Esto no es un programa más de radio. No, no, no. Esto es un party montado. Aquí en Fidelity. Prepárate para lo que viene ahora. Esto es un star set. Los regalitos de Amón Morales. Óyete, óyete lo que te traigo ahora. Súbete el radio. Súbelo, súbelo.

Aria, de verdad. Eso es bendición. ¿Tú crees que fueron las inyecciones de las nubes o fue? Obviamente fue Dios, man. Mira, una pregunta de amor. ¿Qué es lo que tú coleccionas? Yo colecciono carritos de carrera. Mayormente Mustang. Tengo varios. ¿Y tú qué coleccionas?

0: Una Volkis. ¿Ves? Y como yo colecciono Mustang y Corvette, ella colecciona, ella es muchacha, Volkis. Hay otro que colecciona Rosarios. Está bonito, ¿verdad? Hay uno que colecciona vasitos, cafeteras. De verdad que yo hago un programa. Un programa variado. No, si te sigo diciendo, hay una que colecciona zapatos rotos. Dice, ¿cuántos zapatos rotos yo veo? ¿Para qué rayo? No sé, pero es un gusto, ¿eh? Te acompañamos, Morales. Yo quiero que tú vivas una vida feliz. Si no, vamos, que tengo problema. Te repito, quiero que vivas una vida feliz.
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0: ¡Puerto Rico! ¡Qué clase de energía! ¿Quieres combatir energía? Yo la transfiero rápido. Toma, toma, toma energía. La tenemos Morales. La alegría la tenemos Morales. Quiero compartirla contigo.
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0: Vamos a hacer un karaoke ahora. Venga, venga, venga. Me la colocaron aquí, pero yo voy a hacer un karaoke. Voy a hacer un karaoke y súbete el volumen de radio. O sea, yo quiero hacer una radio diferente. Fidelity es diferente por la mañana. Porque todos cantamos, nos encalillamos, hacemos novelas, hacemos karaoke. O sea, queremos que tú te sientas feliz, que te sientas libre. Suba el volumen de ese radio y a cantar todo el mundo. Viene. Imagínate en plena pista. Todo el mundo de pie en la fiesta. tú con micrófono en mano. ¡Wow!

0: te quiero decir algo, ven acá.
1: Ya no te queda nada.
0: Ven acá un momentito.
1: Nada.
0: No ruegues. No ruegues, de verdad. No te rebajes tanto. Sigue tu vida. Suelta al que se quiere ir. Y vístete elegante. Píntate el pelo, píntate las uñas, lava el carro. Sí, ya lo puede lavar, porque se llenó el embalse de carraízo. Lava el carro, te pone un perfume brutal.
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0: ¿Entiendes? Porque tú tienes que ser una persona inolvidable, una persona admirada. Y si nadie te lo ha dicho, Amos Morales Colón te lo va a decir. Tú eres bella. Y tú para mí, tú eres una persona inteligente, dame 5. Eso es, eres una persona brillante. Y como te dije inicialmente, eres inolvidable. Donde tú pones un pie, dejas la marca. Las 8:06.

estás esperando un comentario, vamos. Por mi madre que estás esperando. Mira, ven acá. Vamos a hacer una mini novela. Fíjate bien lo que él dice. Inolvidablemente vivirás en mí. Pero ella fue herida. Me está siguiendo. Entonces ella quedó como en un vacío. Mira que ella como está hablando de mí, está hablando de mí. No, de verdad, él dice inolvidablemente. Entonces vamos a escuchar ahora lo que ella le va a contestar cuando se encontró con él. Esto es lo que ella le va a contestar, porque obviamente ella se quedó, como te dije inicialmente, en un vacío. Se quedó necesitando, aunque sea un abrazo o una explicación, ¿por qué te fuiste? Si dice que es inolvidable, ¿por qué te vas? Cuando tú amas algo, tú no lo hieres. Mira que ella cómo hace. Este amor moral me tiene al palo. No, suave. Las 8:11. Escucha lo que ella dice.

Mira, yo considero que pensar en ti es la mejor manera de acariciarte aunque estén lejos. De verdad, piensa. Piensa en lo que te conviene. Hay una oyente que me escribe y dice: me transportaste cuando mi abuelita me contaba las novelas. No, pero es que yo hago este tipo de actividad para que ustedes se entretengan, para que saquen de la mente todo aquello corrupto, negativo y tóxico que te hace daño. Pero la alegría de Fidelity, la palabra de Amos Morales, eso te alegra.

de Fidelity. Ayer me enviaron un cuchillo, no fuera de broma, en una fotografía. Yo no sé de dónde, pero me envió una foto de... No, aquello no era un cuchillo, aquello no era un cuchillo, aquello era un puñal. Pero era bien grande. Mira, ve acá, busca la felicidad en ti y no en los demás. Mírate al espejo y mírate libre. Mírate desatado de problemas, en victoria, escuchando Fidelity y Amos Morales.

para nada la edad que cumplen. Es más, voy a cambiar la pregunta. ¿Cuántos no representan para nada? Levanten la mano. La edad que tienes. Mira para acá. El cutis lo tienes bello. El pelo extraordinario. Huele riquísimo. Pégate, ven acá. Pégate un poquito. No, no. Hueles muy rico, oye. La vida es prestada, por eso no guardes abrazo, no calles sentimiento y no dejes sueños para después. La vida es prestada. Tú vives en un castillo azul. Tú tienes que vivir en una realidad con Amos Morales en Fidelity.

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0: Viene Corillo, viene Corillo.

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De todo lo que huela a él, tiene que... Mira, para ser feliz y libre, mi amor. Porque que te metes al closet y lo primero que es el perfume de... Te acompañamos, Morales, son las 8:33 en

tú sabes que hay personas que te enamoran y te engañan. Por eso es que cuando llegue el fantasma de nuevo, después que se va de tu vida, vuelve y te llama el fantasma. Es que te va a llamar. El fantasma te va a llamar. Pero tú tienes que hacer memoria y hacer un recuento de cómo te dejó. ¿Me estás siguiendo? Dame cinco. Dame cinco, aprende ahí. Las 8:36 con Amos Morales.

0: te voy a decir algo.
1: Y todo lo aprendí.
0: Ningún, y repite conmigo, ningún amor puede reemplazar tu amor propio. Te lo repito, ningún amor puede reemplazar tu amor propio. Tú tienes que mirarte al espejo y valorarte, mi vida. 6:08:39 en Fidelity.

0: persona se va de tu vida, tú te pones triste. De verdad. Si te amenaza con irse y llevarse todo, hasta cuenta bancaria. Y que se lleve también las libretas de cheque. Las libretas, ¿no? Y una de las partes más importantes, las deudas.
1: Y ahora,

0: 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Oh,
1: escucha este regalito que anoche lo envolví como a las 2 de la mañana. A veces los cambios que están esperando comienzan contigo. Comienzas amándote tú.

dirías? Mira, me están escribiendo de la farmacia del reparto San Germán. Están encendidos allí los muchachos. Sí, creo que hay aumento de sueldo, Corillo. Sí, creo que hay aumento de sueldo. Por lo menos oren. ¡Anda! Tú sabes que hay momentos donde nos imaginamos cosas. Escucha la letra de esta canción.

0: me pasa.
1: Mira, todos cometemos errores. Es aprender de ellos. Me escriben las chicas de Agrótica en Santa Isabel. Y seamos Morales, te estamos escuchando aquí a todo volumen. Mientras tanto, en Fidelity.
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6: Puerto Rico por los 450. ¡Ah, chomano! ¡Qué clase de mañana! Recuerda.

0: Mira, yo creo en Dios como el ciego cree en el sol.
1: Júzgame.
0: No lo ve, pero lo siente. Escríbelo ahí. Yo creo en Dios como el ciego cree en el sol. No lo ve, pero lo siento.
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Me gusta la poca vergüenza, ¿verdad? Te gusta que Evo Morales te agite, te agite. No, no, no, los hombres lloran. ¿Tú te has dado cuenta que cuando la persona llora como que se pone feita? Mira, vamos a cantar, levanta el volumen, apague los blowers, todo lo que haga ruido, la gente que habla bien duro, que baje un poquito el volumen, porque todos vamos a cantar. Estás con Amos Morales, estás en Fidelity en vivo.

Mira, ven acá, te voy a contar, La pregunta que te voy a formular es cómo está tu corazón en el día de hoy. Es la pregunta que te voy a formular porque muchas veces uno se levanta preocupado por algo, pero lo primero que tienes que tener es una fe que no te la elimina nadie. Tu corazón no puede estar herido. Y si está herido, te tengo una grata noticia y mira para acá. Dios lo está restaurando. Dame cinco. Mi nombre es Samuel Morales.

Mira, cuando yo aprendí, yo, Amos Morales, aprendió que la paz, cuando yo aprendí que la felicidad, la tranquilidad está en mí. Repite, ponte la mano en el corazón, es la idea. La felicidad, la paz, la tranquilidad está en ti, la alegría. Aprendí a decidir a nunca rendirme. Dame cinco, ay, que a mí me encanta que tú me des cinco, pues eso te da energía. Yo aprendí a dejar de derramar lágrimas. O sea, en vez de llorar, yo río. Porque llorar lo que te hace es que te hace daño emocional. Y yo lo que quiero es que tú te rías de todo. Aún en medio del problema, te le vas a parar encima al problema y lo vas a aplastar.

Mira, ¿cuántos están llorando recientemente? Levanta la mano. ¿Tú estás llorando? ¿Con el corazón partido? ¿De verdad? ¿Tú quieres que tu corazón se mejore y tú puedas reír y cantar y bailar? ¿Entiendes? ¿Y prefieres estar sola que mal acompañada? Pues este tema te lo voy a dedicar ahora. Este tema va dedicado para toda la gente que tiene el corazón partido. Porque te tengo una grata noticia. Dios lo va a restaurar, créelo. Las 9:16 y ahora...

sufrir. Hay personas que han pasado por situaciones bien difíciles, que le han engañado y tienen miedo a volverse a enamorar. De verdad. Y tú tienes que luchar por ser feliz. Puedes tener la situación que sea, pero ponte de pie.

¿Cuántas se atreverían a decir ya yo no estoy para eso? Tú dirías, Ivana, yo no estoy para eso ya. Para que te estén hablando feo, ¿entiendes? Tú estás para que te enamoren. Tú estás para que te quieran, te respeten, te valoren. Muy importante que cuando tú llegues digas, llegó una princesa y yo voy a bailar con ella. Tú me tomas de la mano, yo te tomo de la cintura y bailamos. ¿Te das cuenta cómo uno se goza la vida aquí en Fidelity con Amos? Y ahora...

0: bájate todo lo que haga ruido.
1: Si tú ves a Chayanne en el Expreso Chayanne pidiendo pon en pantalones cortos y en tichel,
0: sin manga y en tenis, ¿tú le das pon? ¿O lo invitas a desayunar o algo?
1: Ok.
0: No, qué bueno que lo hace. No lo dejas a pie.
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Viene un spray para echarle el batre. No, no, de verdad, tú tienes el colchón tuyo, es viejo. Pues viene, no, viene, iba con un cleaner, ¿entiendes? Es cuestión de cojas un rico sueño. Pero tú, tras que es un colchón viejo, lavar la sábana, sí, bien, esto es bien importante. Te acompañamos, Morales 935. ¡Ay, que sueñes conmigo! Un lindo sueño.

Mira, si tú sueñas, si tú cierras los ojos ahora, ¿a quién ves? ¿A quién? Ah. ¿Sabes qué? ¿Te acuerdas cuando yo dije lo de Chayanne? Que si le daban phone. Me escribió un oyente bien satirado. Me dice, lo cojo, lo rapto, lo vendo, le tapo los ojos. Ay, Sandra, mira, suave, suave con eso. Una me escribió y me dice, si ando con mi esposo, bajo a mi esposo y monto a Chayanne. Ay, Sandra, de verdad que yo soy bien agitado. Bueno, mi nombre es Salomón Morales. Yo lo que quiero es que tú seas feliz.

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1: Prepárate para lo que viene. Este Star Set está fuera de serie. Está por encima de los gandules. Y está con Amos Morales. Porque esta canción tú la vas a cantar. Apaguen todo lo que haga ruido. Sí, la que habla bien fuerte que baja un poquito la voz. Es la idea. Para que tú puedas cantar. ¿Entiendes? Porque este tema tú te vas a inspirar. Porque tú eres incondicional. Escucha.

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Vaya. Lo que se perdió. Exacto. Mira lo que te dice Amos Morales. ¿Te das cuenta que te estaba absorbiendo energía? Es como un dimmer. Hay personas que te absorben energía, que te restan, no te multiplican, te restan. Entonces viene a cantarte cancioncitas y cositas y te envía mensajes. Pero mira, desde que se fue, mira lo bella que tú estás. Brinca, brinca, brinca, brinca. Te acompañamos Morales y los dejo con Vitín.

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1: Son las 10:03 en tu jueves de Star Sets. Yo soy Vitín, aquí en Fidelity 95.7, 101.9, 105.5. Ya 17 de septiembre. Dobles de tus artistas favoritos hasta las 7 de la noche. Así que continuando con otra de Camila. Ave María, este jueves amaneció como que frío, no sé tú.
0: No

Mira, yo no sé, tú dime la verdad. 10-11 en tu jueves de Star Sets con tus canciones favoritas de siempre. Soy Vitín, pero septiembre nos ha empujado 17 días en 17 minutos. Enrique Iglesias. Dímelo.

Oye, contéstame algo. Son las 10:20 en compañía de Bitín en Fidelity 95.7. Pero ¿qué cara pones cuando de momento te encargan algo que realmente no te toca? O sea, que le toca a la persona que menos hace en la oficina. Y de momento, mira, te toca esto a ti. Ya.

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1: En este jueves, la onda tropical sigue dejando mucha humedad sobre Puerto Rico con periodos de lluvia, especialmente hacia el este, suroeste y norte. Sombrilla en mano y mucha precaución en la carretera.
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1: Juan Luis Guerra, sonando para ti en tu jueves de Starter en compañía de Bitín. Mi abuela siempre me dijo que todo cae por su propio peso, así que todo tiene su hora. Son tus favoritas de siempre por dos en tu jueves de Starter en compañía de Bitín en Fidelity.

son dobles de Ricardo Arjona en Fidelity 95.7, 1036, 17 de septiembre 2026. Oye, septiembre, cógelo suave. ¿Sabes que te puedes reportar conmigo en nuestro Fidelity WhatsApp? 787-529-2351. Y síguenos en las redes sociales como Fidelity PR. Si el norte fuera el sur.

0: Oye, podemos estar de acuerdo con algo. Yo le doy, ¿sabes? 0 de 10 a cualquier gestoría de gobierno porque, wow, se ahogan en su propio vasito de agua. Así definitivamente no se puede. Soy Vitín en Fidelity 95.7, Nita Nazario.
1: Es vanidad.

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11 de la mañana en tu jueves de Star Set por Fidelity. Yo no sé tú, pero ya a mediados de septiembre es tiempo de hacer el conteo regresivo para Halloween, tricotí, ¿sabes? Dame chavo, no maní. Son tus favoritas de siempre por 2 hasta las 7 de la noche. Repórtate a nuestro Fidelity WhatsApp 787-529-2351 y sabes que nos escuchas en tu computadora mientras trabajas en fidelitypr.com o en tu celular en las aplicaciones iHeartRadio, TuneIn Radio. Jackie Velázquez sonando para ti en compañía de Vitín en Fidelity.

Óyeme, si pensabas que era viernes, te equivocas, ¿sabes? Apenas estamos a mitad de jueves. Soy Vitín en Fidelity 95.7 con dobles de Carlos Vives en tu jueves de Starsets. ¿Cómo te

0: equivocaste.
1: Es el tocayo Víctor Manuel sonando para ti en Fidelity 95.7 1121 en tu jueves de Star Sets. Y si quieres otro conteo regresivo, nada, faltan 99 días para Navidad. Ave María, aunque sabes que nosotros la celebramos desde el primero de noviembre. Víctor Manuel sonando, volverás en tu jueves de Star Sets.

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Oye, a mal tiempo, ¿sabes que un buen platito de papas fritas con ketchup, mostaza, mayo ketchup, ¿sabes? El dip que te dé la gana, que eso, tú sabes. Yo soy Vitín en Fidelity 95.7 1133. Sígueme en las redes sociales como Vitín lo dijo y repórtate conmigo a nuestro Fidelity WhatsApp 787-529-2351. Si una vez.

0: Ese error es cosa de ayer.
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Música de Ricardo Arjona, 11:49 en tu jueves de Star Sets en compañía de Bitín. Las historias de taxi, de Uber, de Lyft son las mejores porque uno nunca sabe qué tipo de chofer te va a tocar. Una persona que habla mucho, una persona muy personal, o una persona que habla poco, una persona que habla en lo absoluto, o una persona que está hablando por teléfono todo el tiempo y te enteras de su chisme. Así que esas historias son las mejores. Ricardo Arjona sonando para ti en Fidelity 95.7. Soy Bitín hasta las 3 de la tarde en tu jueves.

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0: 12-3 en compañía de Bitín en Fidelity 95.7 y de momento te dieron mariposas en el estómago porque tu crush te invitó a comer hot dog y hamburger de carrito de carretera y tú con ese antojo, Ave María, espectacular. Buen provecho, soy Bitín en Fidelity 95.7 en tu jueves de Starset Mediodía.
1: Sí.

Mira, no todo el mundo con quien trabajas realmente es tu amigo, te tiene que caer bien. Hay veces que simplemente tienes que hacer lo tuyo, cobra tu sueldo, vete para tu casa y repite el proceso. Soy Vitín en Fidelity 95.7. Buen provecho, sonando Rake al mediodía de tu jueves.

Oye, leí en las redes sociales que parece que el agua ya no está cansada y está llegando. Soy Vitín en Fidelity 95.7, 12, 18. Buen provecho en tu jueves. Aquí está otra de Juan Luis Guerra en Fidelity 95.7.

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5: Continúa la humedad asociada a la onda tropical, provocando aguaceros en varias zonas de Puerto Rico. Si encuentras charcos grandes, no los cruces. El fin de semana, sol y lluvias dispersas se espera por el momento.
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Ven acá, a esa gente que le molesta tu progreso, realmente, ¿qué hacen ellos para progresar? Estar quejándose todo, ¿sabe? Todo el día, de absolutamente todo. Así definitivamente no se puede. Soy Vitín en Fidelity 95.7 con tus favoritas de siempre. En medio de dos de Laura Pausini en tu jueves de Starsets. Wow, 17 de septiembre. Septiembre, cógelo suave.

0: Buen provecho en el mediodía de tu retro lunch en compañía de Biting. Si ves a alguien ahora mismo almorzando con audífonos puestos, por favor no lo interrumpas, no la interrumpas. Está escuchando Fidelity, está viendo su serie favorita, escuchando su podcast. Buen provecho, Tommy Torres.
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disfrutando de dos canciones corridas de Marc Anthony en este jueves de Star. Será esta hora 12:50. Buen provecho. 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

Mira, si te llega el pensamiento intruso este de esta X persona estará pensando en mí ahora mismo, no le hagas caso. No le hagas caso a ese pensamiento intruso. Soy Vitín en Fidelity 95.7, la 1-3 en tu jueves.

La 1-12 en compañía de Huitín en Fidelity 95.7. Y sabes que después del almuerzo no hay nada mejor que alguien aparezca con una bandeja de onion rings así de la nada. Pues claro, aunque yo esté lleno, eso no se desaprovecha. Será Franco De Vita sonando para ti en Fidelity 95.7.

Mira, déjale saber al boss o a la voz que la máquina de chamba está como que fuera de motivación, que le hace falta como que un bonito extra antes de que, pues, de que llegue la Navidad. Soy Beating en Fidelity 95.7.

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1:31 en tu jueves de Star Sets en compañía de Vitín. Mira, déjale saber que de peores gastos innecesarios te has recuperado. Que, ¿sabes? Que te recuperes de una trasquilada de una persona es absolutamente nada. Soy Vitín, tu favorito, tu favorita. Repórtate conmigo a nuestro Fidelity WhatsApp 787-529-2351. Si tuviera que elegir, Ricardo Montaner.

0: Sube las tus canciones favoritas de siempre. Yo soy Vitín en tu jueves de Star Set for Fidelity 95.7. Paulina Rubio.
1: Estás aquí en 5.

hay personas que tenemos a nuestro alrededor que tanto su mirada como su personalidad no nos dice absolutamente nada. Son personas que, pues, impredecibles, que hay que decirle en voz alta: mira, di qué sientes tú, por favor, déjame saber aunque sea algo. Yo soy Vitín, aquí en Fidelity 95.7, sonando Chayanne. Soy

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Si a las 2:04 viene alguien a darte como que un trabajito eso de asunto urgente, tú tienes que decirle, ¿sabes qué? Date la vuelta, yo no voy a hacer eso, eso no me toca a mí, eso se supone que tocará a ti. Ya me toca poco para irme. Son las 2:04 en Fidelity 95.7 con tus favoritas de siempre. Marc Anthony sonando para ti a esta hora.

0: Sabes que hay veces que es mejor no reclamar absolutamente nada. Eso es desperdiciar aire, tiempo, ganas. Solo mejor observa, decepcionate, aléjate y espero que no tengas que repetir pues esos pasos desagradables, ni modo. Soy Vitín, aquí en Fidelity 95.7, 214, en tu jueves de Star Sets. Y wow, sí, ya estamos a 17 de septiembre. Septiembre, cógelo suave.
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esté por ahí, aunque sea de compras, y se te activa tu instinto de peligro, hazle caso. ¿Sabes? Ese instinto de peligro siempre, siempre, siempre es bastante certero. Yo soy Vitín, 222 en tu jueves de Star Sets. Aquí en Fidelity 95.7, tu favorito en tu favorita, sonando Peligro Rey.

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cuando es no, así de simple. Nelson Bermejo viene por ahí de 3 a 7 en tu jueves de Star Sets para acompañarte camino a casa en el tapón. Es Gitana Shakira en compañía de Witting en tu radio Fidelity.

Música de Alejandra Guzmán en compañía de Buitín en Fidelity 95.7 en tu jueves de Star Sets. Repórtate a nuestro Fidelity WhatsApp 787-529-2351 si realmente... Si tienes que suplicarle que te llame, mira, ahí definitivamente no es, ¿sabes? Deja de estar perdiendo ese tiempo. Es otra de Alejandra Guzmán. Yo soy Vitín, tu favorito y tu favorita.

Me gusta hacerte esta pregunta porque las respuestas siempre son distintas, pero escríbeme a nuestro Fidelity WhatsApp 787-529-2351. ¿Qué tres deseos, si los pides y quieres que se te concedan, los quieres ahora mismo? ¿Sabes? Tres deseos ahora mismo. Ednita Nazario, nos escuchamos mañana viernes. Soy Meeting en tu radio.

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Jueves en la tarde, Puerto Rico. Tú sabes lo que pasa en Fidelity 95.7. Jueves de Star Sets con tus artistas favoritos por partida doble. Yo soy Nelson Bermejo. Disfrútalo.

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Ay, mañana viernes y el sábado a las 4 de la tarde en Monero Café, esto es en Bellas Artes de Caguas, hay un tributo a Silvio Rodríguez con las voces de Silverio Pérez, Carlos Esteban Fonseca y Zoraida Santiago, entre otros. Eso va a estar chévere. Es jueves de Star Sets en Fidelity, solo dobles de todos tus artistas favoritos de siempre, solo en el 95.7 de Fidelity. Soy Nelson Bermejo, linda tarde, aquí va otra de Gilbertito.

0: Otro de tus favoritos en jueves de Star Sets en Fidelity, Alejandro Sanz. Qué tremenda canción quisiera ser. Las 3.22 volvieron a salir por el piso, ¿sabes? O promedio, los resultados del College Board de las clases 2024 y 2025 de los candidatos a graduación de escuela superior en Puerto Rico. Contrastando, fíjate, con los resultados de las pruebas del Departamento de Educación que apuntan a que alcanzaron los estudiantes en un nivel de progreso, algo como que no me cuadra, no sé. Es jueves Star Sets en Fidelity 95.7. 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Otra de Alejandro Sanz.
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Lloviendo por un tubo y 7 llaves para Isabela, San Sebastián, Quebradillas, Calle y Ponce, Arroyo, Guayama y Salinas. Qué bueno, me reportan carreteras inundadas, eso no es tan bueno. Así que suave por ahí. Es jueves de Star Sets aquí en Fidelity, otra de Jessie Joy.

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1: Jueves de Star Sets en Fidelity 95.7, dos corridas, ya tú sabes, una detrás de la otra, de todos esos artistas que tú conoces muy bien. Yo soy Nelson Bermejo, linda tarde.

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1: Mucho viento, lluvia fuerte en Bayamón, Río Piedras, Caguas, Guaynabo, hasta las 4:45, suave por ahí. Mira que hay carreteras con acumulación de agua, condiciones peligrosas para conductores. Si no tienes que moverte ahora de donde estás, déjalo para más tarde. Y deja tu radio donde está en Fidelity, que hoy es jueves de Starsets.

Tú sabes que la combinación de esta hora, un jueves, y la lluvia en la zona metro, eso es tapón donde quiera. Suavecito por ahí, ¿sabes? Son las 4:12. Este sábado a las 8 de la noche es el tributo a Willy Colón en Bellas Artes de Santurce con la Orquesta Sinfónica de Puerto Rico, más bien la Filarmónica, bajo la batuta del maestro Cuco Peña. Jueves lluvioso en Puerto Rico, repleto de buena música por partida doble en Fidelity, porque es jueves de Starsets. Aquí va otra de Luis Fonsi.

Bueno, las reuniones esta tarde están suspendidas por lluvia. Afortunadamente, sal y mira ese hermoso aguacero. Y no me vengan con que la plata sigue bajando. Súbele a tu radio, que es jueves de Star Sets. No una, dos corridas de todos tus artistas favoritos de siempre. Aquí en Fidelity 95.7.

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Son las 4:32, sigue lloviendo. A esta hora vamos a bajarle 2 a la presión y a subirle 2 al volumen de Fidelity en tu radio. Es jueves de Star Sex. Yo soy Nelson Bermejo, llenando de buena vibra tu tarde lluviosa, llevándote bien a tu destino con todas tus canciones favoritas de siempre. Otra de Ricky Martin.

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Está la isla bajo lluvia, completita, ¿sabes? Aguaceros de Agalón esta tarde en todas partes. Se iba a Fajardo Luquillo bajo advertencia de inundaciones hasta las 6:45 p.m. Hay Bonito, Calle, Sidra y Cuamo lo están hasta las 5:30. Vieques también está bajo advertencia de inundaciones hasta las 5:30. Arroyo, Guayama y Salinas hasta las 5:15. Suavecito por ahí. Pero qué bendición estos aguaceros, bendito sea Dios. Y encima, jueves de Starsets en Fidelity. Qué rico que nos escuche aún bajo la lluvia. Soy Nelson Bermejo, te acompaño hasta las 7. A esa hora llega Laura Rosado.

Expreso 22, Expreso de Diego, en dirección a Buchanan. Antes de llegar a Cataño, obviamente, me parece que pasando ya el Expreso, digo, el peaje de Buchanan, está bien ataponada el Expreso Kennedy y también la autopista de Diego saliendo del túnel de Minillas en dirección a Torrey. El Expreso Las Américas está con mucho tapón. También hay un accidente cerca del Parque Luis Muñoz Marín. Estoy viendo que es en dirección a San Juan, pero en ambas direcciones ese expreso está bien ataponadito. También la parte esta de la carretera 2, la Kennedy, entrando a San Patricio y el área de Caparra, mucho tapón por la 2, por la 22. El expreso 22 entre Campanilla y Dorado, también mucho tapón. Más tempranito te dije que los tapones estaban extra crispy, a esta hora están peor. Pero lo que te pido es que vayas con mucha paciencia, por favor, evitemos accidentes, donde quiera que estés. Súbele a Fidelity 95.7 en tu radio, que es otro excitante jueves de Star Sets con dobles corridos de todos tus artistas favoritos hasta las 7 de la noche conmigo. Soy Nelson Bermejo, gracias por dejarme acompañarte. Son las 5:13, otra

Luma solicitó al negociado de energía un aumento. $48 mensuales quieren en la tarifa de luz residencial, equivalente a 6.07 centavos por kilovatio hora. ¿Se han vuelto locos? Si una canción buena te gusta, dos corridas se sienten mejor. Así trabajamos los jueves aquí en Fidelity. Jueves de Star Sets, otra de Luis Miguel. ¡Súbele!

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Buenas noticias. Las lluvias que cayeron esta semana provocaron un aumento significativo en los niveles de carraízo, colocándolo nuevamente en la categoría de seguridad. La Plata, lamentablemente, sigue bajando. Soy Nelson Bermejo, las 5:30 en otro jueves de Starsets en Fidelity.

Mira, para que veas que cuando se quiere, se puede. En Isabela hicieron un puente con plástico reciclado. Válgame, 2.500 libras de plástico reciclaron allí para el puente en el paseo ecológico en Playa Secret Spot. No he ido, pero tengo que ir. Las 5:38 en fin.

0: jueves de Star Sets, Nelson Bermejo contigo poniéndole música buena al camino de regreso a casa hoy, escuchando Fidelity 95.7 San Juan. Estamos por el 101.9 en el sur y centro de Puerto Rico y en el oeste por el 105.5. Otra de Luis Fonsi ahora.
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Dos canciones del mismo artista, sin complicaciones, sin inventos, con mucha buena música para ti. Yo sé que la vas pasando muy bien de vuelta a casa. Soy Nelson Bermejo con Jueves de Starsets en Fidelity.

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Va otro jueves de Star Sets. Gracias por acompañarme en Fidelity 95.7. Descansa rico. Mañana nos encontramos para recibir el viernes como se merece, a las 3 de la tarde por Fidelity. Soy Nelson Bermejo. Buenas noches.

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cosas con calma, vuelve a contar lo que tienes en tu cartera, te vas a dar cuenta que quizá no es mucho, ¿verdad? De verdad que quizá no es mucho, pero es suficiente y te va a alcanzar para los gastos, para los gustos. ¿Y sabes para qué también te va a alcanzar? Te va a alcanzar para todos tus sueños.

jueves en la noche y la vamos pasando muy, muy, muy bien. Yo te doy la bienvenida. Mi nombre es Laura Rosado. Aquí al 95.7 Fidelity Nocturno. Que tu día de trabajo haya sido productivo, que todo te haya ido bien, que ese examen contra el examen, que sufriste tanto y tanto porque no dominabas el material, lo hayas partido por la mitad, lo hayas rajado, lo hayas pasado por la piedra. Que todo te vaya bonito y que este fin de semana, que está a la vuelta de la esquina, no, ya llegó, sea junto a los amigos de Fidelity, un fin de semana perfecto.

Bueno, y traigo noticias, y es que una escuela pública de Florida busca reclutar maestros y maestras boricuas para el próximo semestre escolar. Esta escuela se llama Dreamers Academy y es una institución fundada por puertorriqueñas y ubicada en Sarasota. Ellos están en Puerto Rico como parte de su jornada de reclutamiento. El primer encuentro se está dando ahora mismo y los interesados todavía pueden accesar y conocer las oportunidades disponibles de requisitos de certificación, beneficios y alternativas de desarrollo profesional y detalles del proceso de solicitud. Luego de la orientación virtual, el grupo de Dreamers Academy volverá a Puerto Rico para llevar a cabo encuentros presenciales con las personas interesadas en formar parte de su facultad. Y esta jornada va a comenzar el 30 de septiembre en la UPR desde las 8:30 hasta la 1 de la tarde. Y va a continuar el jueves 1 de octubre en la Interamericana Recinto de Ponce de 8 de la mañana a 1:30, culminando el viernes 2 de octubre en la UPR Recinto de Mayagüez de 8:30 a 3:30 de la tarde. Así que, interesados, ya lo saben.

Atención a todos los fanáticos de la saga de películas Fast and the Furious, que les tengo noticias, y es que para el 2028 se supone que llega a los cines la nueva película Fast Forever, que tiene que ver esto con lo que quiero compartir con ustedes, pues que la familia de Paul Walker se posiciona ante la posibilidad de que Paul Walker, el fallecido actor, regrese, gracias a la inteligencia artificial, a la nueva película de Fast and the Furious, lo que Meadow quiere que se haga. ¿Ustedes se imaginan a Paul Walker de regreso en la pantalla gigante? ¡Ay, madre, yo quiero ver esa película! 7:46, dice el reloj, todo Puerto Rico, y él es Glenn Monroy. Causa perdida. Suena para ti aquí en Nocturno, por Fidelity 95.7. Vívela conmigo, ¿sí?

0: conmigo, baby.
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